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0: Towers, Puerto Rico.
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0: Ya, tambor, tambor.
1: Gracias. Nos vemos.

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0: Eugenia Quevedo. Muchísimas gracias.
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0: That's right, mamacita.
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Gracias.

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3: Bueno, que arranca, eh.

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0: quiero pedir un aplauso muy grande para una de las voces más nuevas y más impresionantes de la música argentina, Valentino Merlo. Te quiero,
1: muchas
0: amigo.
1: Gracias. Wow.
0: Y un aplauso muy, pero muy grande para uno de los productores más importantes de toda Latinoamérica y del mundo, para el señor Vivo allá arriba, que lo queremos mucho.

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0: Teresa.
1: Valeu deles.
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5: Choca Choca es un potente himno bilingüe de pop latino y funk brasileño que une a Anitta y Shakira. Es la primera unión oficial entre la cantante brasileña y la estrella colombiana, muy esperada por sus seguidores. La canción se destaca por su mensaje de empoderamiento femenino, libertad y diversión, celebrando a una mujer segura de sí misma que domina la pista de baile sin rendir cuentas a nadie.

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0: ¡Muchas gracias!
1: ¡Pablo de la Conga! ¡Gemarero! ¡Que viva Argentina!
0: ¡Muchas gracias, gente!
2: Gracias, David.
0: Muchas gracias, chao.

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2: Top Diesel de Vélez representa una fusión consciente entre los ritmos urbanos contemporáneos y la tradición narrativa del vallenato. Explora en este trabajo una conexión profunda con las raíces musicales colombianas. Vélez concibió Top Diesel con la intención específica de crear una canción que transmitiera autenticidad y trabajo hecho con el corazón. El artista buscó distanciarse de cualquier sensación de competencia en el ambiente musical.

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5: Uno más uno, una salsa romántica lanzada por Maluma y Cani García, que combina pasión, sensualidad y una lírica que invita a amar sin culpas, destacando la química inesperada entre ambos artistas. La letra transmite la idea de dejar atrás relaciones que ya no funcionan y explorar nuevas conexiones emocionales y físicas. Maluma expresa sus sentimientos con sinceridad y pasión, invitando a su pareja a disfrutar de la complicidad y la entrega a la intimidad.
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3: Fuego en el Fuego, una de las canciones más icónicas de Eros Ramazzotti, es mucho más que un tema romántico, es una declaración de pasión hecha música. Lanzado en el 2000, dentro del álbum Stile Libero, esta canción marcó una generación y consolidó el estilo inconfundible de Eros, esa mezcla entre fuerza, ternura y entrega total, que lo hizo eterno en la escena del pop latino y europeo. En su letra, el fuego es metáfora y destino, una pasión que enciende, consume y transforma.

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1: 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Y este tema va dedicado para todos los que alguna vez sufrimos de corazón roto y...

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1: Alejandro Sanz ha lanzado su nuevo disco Y Ahora Qué Más, que como el mismo cantante explicó en sus redes sociales en octubre, se trata de un disco que recoge todas las canciones que ya se conocen, más otras 7. Uno de los nuevos temas es Las Guapas, que sirve de sencillo principal de este nuevo lanzamiento y que habla de una relación que no funciona del todo, pero cuya pasión termina venciendo. Recientemente, Y Ahora Qué, le hizo merecedor de 2 gramófonos en los Latin Grammy 2025, uno por mejor álbum pop contemporáneo y otro por grabación del año gracias a su canción Palmeras en el Jardín.

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1: Te presentamos el nuevo sencillo de Caos, Tequila, un tema que forma parte de su álbum debut, Forever, y se convirtió en una de las canciones más destacadas del grupo gracias a su ritmo enérgico y su propuesta visual. Tequila llega con la fuerza de un beat urbano contagioso y una producción impecable, fiel al sello del grupo. Su propuesta se nutre de coreografías precisas, un estribillo pegadizo y una puesta en escena visual de alto impacto que remite directamente a la sofisticación característica del K-pop, pero con identidad latina.

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2: 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Y este tema va dedicado para todos los que alguna vez

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dale, que sigue. Para todos los muchachos, gracias por estar esta noche, maestros. Hay muchas chicas también, pero esta canción para ustedes, muchachos, de corazón.

0: 5.000. Somos un poquito más. ¿Hacémonos? Maestro, ¿tiene ganas de tocar? ¿Ah, sí? Ah. Hay una cámara acá en el bajo. Saluden, saluden, saluden a la cámara del bajo ahí.
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